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Gracias a todo nuestro amable auditorio por estar sintonizados aquí y acompañándonos el día de hoy. Aquí los saluda su amigo Jorge Quesada y como siempre espero que estén disfrutando de un domingo maravilloso. Acaban de escuchar el tema de Hermano que viene a cargo de Marco Antonio Solís. Seguimos ahora con este tema que se llama La Chica del Este que viene a cargo de Grupo Brindis.

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Acabamos de escuchar a Camila con la canción de 120. Le recordamos, si gusta mandar saludos o pedir canciones para la siguiente programación, lo pueden hacer comunicándose con nosotros a través de nuestra página de Facebook. 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El tiempo nos marca ya las 7:24 y ahora vamos a cambiarle un poquito el ritmo para escuchar el tema de No Puedo Ser Tu Amante, que viene a cargo de Germain Valentina.

Eso fue Natalia Jiménez con el tema de El Pobre. Gracias por escuchar el programa de Frontera Sur. Vamos a continuar ahora con el tema de la sonrisa obligatoria que viene a cargo de Memo Garza junto con Espinoza Paz.

Eso fue el grupo Matiz con el tema de Necesito un favor. El tiempo nos marca ya las 7:37. Y bueno, le mandamos un pequeño saludo a nuestro gerente Steve.

Gracias por escuchar el programa de Frontera Sur. Por ahí quedó el grupo de Easy Band y su toque norteño a las canciones en inglés. Vamos a continuar ahora con esto que se llama Para Ti, que viene a cargo de Carlos Rivera.

Están escuchando a Hash y Rake con el tema de ¿Te acuerdas? Ya solamente nos separan 9 minutos para llegar a las 8 de la noche. Vamos a continuar ahora con el tema de Tu canción, que viene a cargo de El Frisian junto con Mirlan García.

Cine Turre. Acabaron de escuchar. Ocupo la fotera. 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

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Estamos con ustedes hasta la 1 de la mañana. Seguimos ahora con la canción de El Corrido de los Pérez en la voz de Pepe Aguilar.

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Vamos a continuar ahora con otra canción de Grupo Frontera, pero esta vez junto con Junior H, para el tema titulado En Alta Voz.

0: Son las 8:09 y acabamos de escuchar a Julián Álvarez con el tema de Hay Dolor. Vamos a cambiarle un poquito el ritmo para escuchar a Juliana con la canción de Cuando te encuentre.
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Acabo de escuchar a Julián Álvarez con el tema de lección aprendida. El tiempo nos marca ya aproximadamente las 8:23 y vamos a seguirle ahora con este tema que se llama Ya me enteré, pero esta vez interpretado por Chayín Rubio.

Eso fue Maná junto con Edén Muñoz, ex vocalista de Calibre 50, con el tema de Amor Clandestino. Seguimos con más temas, ahora vamos a escuchar a Laura Pausini con el tema de Durar.

Ricky Martin junto con Cristian Nodal nos traen el tema de Fuego de Noche, Nieve de Día. Son las 8:39 y ahora vamos a escuchar el tema de Siesta de Verano que viene a cargo de Luciano Pereira junto con Luis Fonsi.

Eso, Federico Torres, con el tema de Mejor que Ayer. El tiempo nos marca ya las 8:45 y ahora vamos a escuchar ese sencillo de Vadir Derbez que se llama Morrito.

Rocha, Ramón Vega, junto con Cristian Nodal, para el tema de Desanimado. Continuamos ahora con el tema de Bienvenido al Amor, que viene a cargo del grupo Duelo.

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0: Acaban de escuchar el tema de Besitos en la Frente, que viene a cargo de banda La Fantástica. El tiempo nos marca ya aproximadamente las 9:07 de la noche. Y bueno, vamos a seguirle con más temas ahora con este popurrí en honor a banda El Mexicano, que viene a cargo de La Séptima Banda.
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Por aquí de la cumbia de Mi Chica Ideal, que viene a cargo de Banda Machos. Son las 9:13 de la noche y vamos a seguirle ahora con este popurrí en honor a Vicente Fernández, que viene a cargo de Los Juicillos.

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Alejandro Fernández nos trae el tema de Inexperto en Olvidarte. Son las 9:25. Vamos a seguirle ahora para escuchar la canción de Volveré a Amar, que viene a cargo de Banda Carnaval, junto con la voz de Valentín Elizalde.

Saludamos a todo nuestro amable auditorio. Gracias por escuchar el programa de Frontera Sur. Por ahí quedó el tema de Muchachita de Ojos Claros, que viene en la voz de Chuy Lizárraga. Seguimos ahora con la canción de Qué Agonía, que viene siendo interpretado por Los Valedores de la Sierra.

Cari León junto con Martín Ramos nos cantan el tema de Déjenme llorar. Y ahora cambiamos un poquito el ritmo para escuchar a María León con el tema de Insomnio.

Eso fue Remix con la canción de Los Caminos del Amor. El tiempo nos marca ya las 9:43 y ahora vamos a seguirle para escuchar a la canción de Mi Secreto que viene a cargo de Tommy Torres.

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fue Mike Bahía con la canción ¿De qué manera? Ya solamente nos separan 10 minutos para llegar a las 10 de la noche. Escuchamos ahora la canción de Así fue, pero esta vez interpretado por Justin Quiles.

Sebastián, ya trae con el tema de básicamente. Y bueno, solamente nos separan 5 minutos para llegar a la mitad del programa por el día de hoy. Escuchamos ahora la canción de Ni para bien ni para mal, que viene a cargo de Beto Vega.

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Los invitamos a que sigan con nosotros. Escuchamos el tema de En solo una noche, en la voz de Cornelio Vega.

Rayleigh Vega con la canción de En Solo Una Noche. Y bueno, ya acabamos de rebasar la mitad del programa por el día de hoy. Continuamos ahora con el tema de Mi Eterno Amor Secreto, que viene en la voz de El Flaco.

Mi tocayo Jorge Medina nos canta el tema de Te Quiero Mil. 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Y ahora vamos a escuchar el tema de Si Ya No Me Amas, que viene a cargo de Alta Consigna.

Leandro Ríos nos cantó el tema de Si te contara. Son las 10:14 y ya escuchamos esta colaboración entre Grupo Frontera junto con Los Dorados para la canción La pareja ideal.

Son las 10:22 y eso fue Grupo Secreto con el tema de Le hace falta un beso. Y ahora vamos a escuchar el tema de Ya se va, que viene a cargo de los Nietos de Terán, antes conocidos como Buyu Jack.

Los de Cantera y Plata nos traen Con Olor a Hierba. Son las 10:37. Vamos a continuar con más música. Escuchamos ahora este popurrí de cumbias que nos trae Remy Valenzuela.

Los Rojos con la cumbia de Báilala. Son las 10:49 y vamos a escuchar ahora esta colaboración entre Carlos Rivera junto con Melissa Robles con el tema de Un viaje a todas partes.

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Estamos con ustedes hasta la 1 de la mañana.

Por ahí quedó el homenaje en honor a Salvador Lizárraga con el tema de Que me digan loco, que viene a cargo de la original banda El Limón junto con El Yaqui. Y bueno, el tiempo nos marca ya las 11:05 de la noche. 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Y ahora vamos a escuchar el tema de Vaivén, que viene en la voz de Alfredo Olivas.

Son las 11 con 12 de la noche y eso fue Leonardo Aguilar con la canción de El Comienzo del Final. A continuación, tenemos la colaboración entre Carin León junto con Jean Piero para el tema de El Invierno Pasado.

Saludamos a todo nuestro amable auditorio. El tiempo nos marca las 11:19 y por ahí quedó la cumbia del corazón a cargo de Los Ángeles Azules junto con Carlos Vives. Continuamos ahora con esta colaboración entre Diferente Nivel junto con El Yaqui para el tema de Para Volverme a Enamorar.

Matiz junto con Intocable nos cantan el tema de Más Muerto que Vivo. Gracias por escuchar el programa de Frontera Sur. Seguimos ahora con el tema de Ni Volviendo a Nacer, a cargo de Eden Muñoz.

Eso fue mi tocayo Jorge Medina con el tema de No Mereces. Son las 11:32 y ahora vamos a escuchar a Majo Aguilar con la canción de Te Mentiría.

Orozco junto con Espinoso Paz nos traen el tema de Chao Lola. Vamos a escuchar ahora a Luis Fernando y su interpretación del tema Loco por ti.

Por ahí quedó ese popurrí a cargo de los bisnietos. Ya solamente nos separan 8 minutos para llegar a la medianoche. Escuchamos ahora a India Martínez junto con Melendi para el tema de Si ella supiera.

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Gracias por escuchar el programa de Frontera Sur, los invitamos a que sigan con nosotros. Vamos a escuchar ahora el tema de 506 que viene a cargo de Morat junto con Juanes.

somos. Pedro Ramazzotti y Alejandro Sanz juntan sus talentos para el tema de Soy. El tiempo nos marca las 12:05 de la mañana y ahora vamos a escuchar a Grupo Los Rumberos con la canción de Sopla mi vela.

Eso fue Tú y Yo, a cargo de Monsieur Periné junto con Vanessa Martín. Son las 12:12 de la mañana y ahora vamos a escuchar el tema de Ambulancia, que viene a cargo de Camilo junto con Camila Cabello.

Eso fue Carla Morrison con el tema de Eres Tú. Gracias por escuchar el programa de Frontera Sur. 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Vamos a escuchar ahora a Yuridia junto con Banda MS para el tema de ¿Y qué tal si funciona?

Alex Fernández, continuando el legado de su padre y abuelo, canta el tema de Ponme a Prueba. Son las 12:26 y ahora vamos a escuchar a Pasabordo junto con Luis Alberto Posada para el tema de Arrepentida.

Jessy Uribe junto con Luisito Muñoz para el tema de Si Supieras. Son las 12:34 y ahora vamos a escuchar a Kevin Apolo para el tema de Mi Princesa.

Los Rogues junto con Grupo Duelo para el tema de A mí me gustas tú. Ya solamente nos separan 12 minutos para finalizar el programa por el día de hoy. Escuchamos ahora a Super Lamas con la canción de Ámame.

Espinoza Paz nos trae el tema de la muchacha chula. Y bueno, vamos a terminar el programa con ese tema titulado El perro, el gato y yo, que viene a cargo de El Mimoso junto con Los Guardianes del Amor y El Kirri.

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Gracias por habernos acompañado durante esta programación. 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Y bueno, les deseamos un excelente inicio de semana. Nos vemos para la próxima. Cuídense y hasta luego.

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1: ¿Qué tal? Bienvenidos y bienvenidas a la edición México de Línea Abierta de Radio Bilingüe, el primer y único programa de conversación y llamadas en español de la radio pública en los Estados Unidos. Yo soy Citlali Sáenz y como siempre estoy muy contenta de que nos acompañen en este programa. Hoy vamos a hablar de una experiencia que para miles de mexicanos significa volver a empezar. En la Ciudad de México, Little LA se ha convertido en un punto de encuentro para la creciente población de mexicanos deportados o en retorno de los Estados Unidos que intentan reconstruir sus vidas en un país que apenas y los conoce en algunos casos. Vamos a escuchar algunas historias y también a la directora de una organización que ayuda a que este proceso de regreso a México sea mucho más suave. La directora de ODA, la organización Otros Dreams en Acción. Pero antes le quiero presentar las noticias más relevantes de la semana. En Querétaro, el gobernador panista Mauricio Curi y el embajador de Estados Unidos en México, Ronald Johnson, participaron en la colocación de la primera piedra de una Academia Internacional de Capacitación Policial. El proyecto forma parte del complejo de seguridad conocido como RINO y contempla capacitación especializada con participación de agencias estadounidenses. El gobierno de Querétaro lo presentó como un proyecto de cooperación para fortalecer las capacidades de las policías, pero este anuncio provocó una controversia política. La presidenta Claudia Sheinbaum cuestionó que esta academia se hubiese presentado sin la participación de las instancias federales que están precisamente encargadas de la cooperación internacional y de la seguridad. Pero escuchemos primero al gobernador de Querétaro, Mauricio Curi.
2: Esta Academia Internacional de Capacitación Policial, que hoy está comenzando a construirse para la formación especializada de policías de México y también de otros países.
1: En este evento también habló Ronald Johnson, embajador de los Estados Unidos en México.
3: Porque para enfrentar a los carteles y grupos terroristas, más que buenas intenciones, se necesitan acciones y recursos. Esta academia ayudará a la cooperación, tanto de personal del Estado como de todo el país. Es un ejemplo aquí.
1: Más tarde, la presidenta Claudia Sheinbaum pidió que la Secretaría de Relaciones Exteriores revisara el proyecto y explicó que cualquier cooperación internacional en materia de seguridad debe seguir los mecanismos establecidos por el gobierno federal. Escuchemos a la presidenta de México.
4: Si va a recibir apoyo del gobierno de los Estados Unidos, que solicite su autorización al grupo de alto nivel. ¿Por qué? Porque es la ley. Nosotros tenemos buena relación con el gobierno de Estados Unidos en materia de seguridad y en otros temas. Lo que pedimos a los gobernadores de los estados y al embajador y al gobierno de los Estados Unidos, pues es que se cumplan las leyes mexicanas para todo lo que tenga que ver con la cooperación internacional. Porque para esta academia internacional que ellos mismos dicen, para los temas además de narcotráfico, temas que son del fuero federal.
1: Y esto también nos trae a la memoria el reciente caso de la gobernadora de Chihuahua, Maru Campos, en semanas previas que el gobierno federal también había observado falta de coordinación y control de su entidad debido a la supuesta colaboración operativa de agentes estadounidenses en territorio de Chihuahua por fuera del marco legal centralizado y a raíz de ello, pues la presidencia remarcó que pues hay límites en el tema del federalismo y la seguridad. Pero otra noticia que quiero darles a conocer es que esta semana fue promulgada la reforma constitucional que establece que quienes aspiren a la presidencia de la República, a una gubernatura o a la jefatura de gobierno de la Ciudad de México no podrán conservar otra nacionalidad. Y es que la disposición va a comenzar a aplicarse a partir del proceso electoral del 2028. Hay una precisión importante: la reforma no elimina la doble nacionalidad para todos los mexicanos, solamente se refiere para aquellos que quieran ocupar estas altas responsabilidades, que son la presidencia de la República, una gubernatura o la jefatura de gobierno de la Ciudad de México, que implican pues alto nivel de poder. Son algunas de las noticias que quería comentarle antes de arrancar con el tema central, que tiene que ver con las historias de quienes han regresado a México. En el histórico Monumento a la Revolución, cerca de Paseo de la Reforma y también cerca del Centro Histórico, hay un lugar que le llaman Little LA. No es un nombre oficial, es una manera de describir el paisaje, porque hay palmeras, están los edificios, hay tráfico y sobre todo hay inglés y español. Hay centros de atención telefónica, los llamados call centers, donde muchas personas trabajan atendiendo clientes en Estados Unidos. Para algunos mexicanos que regresaron, hablar inglés se convirtió en una herramienta para encontrar trabajo. Pero mientras estaba ahí, cerca del monumento, sentada, empecé a escuchar esas conversaciones en inglés y en español. Y me acerqué con David. Él fue deportado de Estados Unidos hace algunos años. También tuvo algunos problemas legales. Su historia podría quedarse solamente en la deportación. Pero actualmente David se siente tranquilo. Dice que está iniciando su vida, trabaja en este call center, pero ya incluso ha subido de puesto. Ahora es supervisor, tiene una pareja y dice sentirse cómodo hablando inglés y español. Aunque recuerda que fue un poco difícil, hoy se siente feliz de estar aquí. Esta es la historia de David.
5: Mi nombre es David. Llegué a México aproximadamente en el 2020. A finales del 2020, pues regresé para acá forzosamente. Me deportaron. Estuve un tiempo en prisión, ¿no? Que es lo que la mayoría de la gente que, como yo, está aquí, es por alguna razón así similar. Entonces, me deportaron, estuve viviendo 3 años en Sonora y llevo 2 años más bien en la Ciudad de México, porque estuve 1 año en Hidalgo. Entonces, no sé, yo siento que ahora que ya estoy grande, mis papás, toda mi familia está en Arizona. Mis hermanos son nacidos allá, mis hijos son nacidos allá, mi mamá está allá, mi papá está allá. Se fueron para buscar una mejor oportunidad, pero realmente pues no siento que sea muy difícil aquí en México si realmente te lo propones. Tengo 2 años en la Ciudad de México, gracias a Dios ya tengo mi casa, tengo mi carro, tengo un trabajo estable, soy supervisor en donde trabajo. Entonces, no te puedo decir que ha sido difícil. Fue difícil adaptarte a algo diferente porque nunca había vivido en México. Desde que era bebé crecí allá, pero lo único difícil fue adaptarte a la diferencia de vida, ¿no? El estilo de vida que se vive aquí, cómo andas en las calles, allá te mueves en carro para todos lados y aquí es muy diferente. Pero ya de ahí en adelante a lo que es la economía, lo que es todo eso, no se me hace muy diferente. Yo creo que hay oportunidad si realmente te lo propones a salir adelante.
1: ¿Tú naciste entonces aquí o naciste allá?
5: Yo nací aquí en la Ciudad de México. Tenía papeles, pero los perdí cuando estuve en prisión. Entonces, estuve 10 años en prisión allá y ya al salir, pues, perdí los papeles.
1: Cuando llegaste aquí, ¿te costó trabajo esa parte de también buscar acta de nacimiento, CURP, para abrir una cuenta en el banco, todo eso?
5: Ah, no, realmente no, porque entonces está muy fácil todo, lo haces desde tu teléfono, ya tramitas todo. Lo que sí se me hizo muy diferente, que pues tenía mi acta de nacimiento de aquí, de la Ciudad de México, que fue donde nací, pero el primer trabajo que quise aplicar, me dijeron que tenía que tener una actualizada, una digital, y yo pensé que era la con la que naciste, la de siempre, pero no, y ya me ayudaron a tramitarla en línea, igual el RFC en línea, el CURP también en línea, el número de seguro social en línea, de que realmente pues todo es fácil.
1: Oye, ¿y tu familia? Ahora estás al revés, ¿no? Porque muchas familias aquí tienen a un familiar allá y todos acá. Y ahora tú, ¿cómo te sientes con eso?
5: Pues sí, se siente diferente, ¿verdad? Luego que tengo familia aquí, pues tengo tíos y tías y primos y todo eso, pero pues realmente son como desconocidos porque pues apenas los vine a conocer. Pero pues mi familia inmediata, que son mi mamá, mis hermanos, mi papá, es un poco diferente porque están lejos, pero pues le doy muchas gracias a Dios de que pues todos tienen papeles. Vienen seguido, vienen a verme, vienen a vacacionar. Los 3 años que viví en Sonora, en Nogales, para ser más específico, era porque de ahí a Phoenix son 3 horas y media en carro. Entonces salían cada 8 días, cada 15 días a verme. Entonces no sentía mucho la diferencia, como mucha gente que se va años y años sin poder verse por eso de los papeles, la documentación, que no pueden viajar. Pero pues en mi caso no te puedo decir que sea igual.
1: Oye, ¿ya tienes familia acá? ¿Ya te estableciste y todo?
5: Y ya, llegué aquí, conocí una mujer muy buena que pues me ha ayudado mucho a salir adelante, el estilo de vida que vivía, los pasos en los que andaba y todo eso. Ya estoy estable, ya tenemos casi el tiempo que llevo en la Ciudad de México. La conocí inmediatamente que llegué aquí, al mes de que llegué aquí. Ya tenemos un poco más de un año viviendo juntos, sacamos un departamento juntos. Entonces, pues ha sido gran parte de mi vida y poder adaptarme aquí, el estar con esa persona.
1: ¿Y estás feliz de estar en México, aquí en la ciudad?
5: Pues sí, se me hace bien. Me hace feliz con lo que he logrado, con la paz y la tranquilidad con la que vivo hoy, que es muy diferente a cómo vivía allá. Me hace diferente el estilo de vida y todo eso, pero feliz porque pues por primera vez estoy tranquilo. Tengo un trabajo estable, me preocupo por trabajar y por mi hogar y ya.
1: Qué padre, muchas felicidades, porque es difícil, ¿no? Mucha gente, cada uno tiene sus historias, ¿no? Pero seguramente tú has escuchado gente que le ha ido muy mal cuando se regresa o la deportan, ¿no?
5: Sí, la verdad, sí, yo creo que soy muy afortunado en ese aspecto. Digo, no te puedo decir que he sufrido, que he batallado, que he tenido que pasar o carecer cosas, porque pues realmente en mi caso nunca ha sido así. Pero pues sí, soy muy afortunado en ese lado.
1: Sí, luego con el gobierno de Trump también, que ha sido más pesado ahorita, ¿no?
5: Sí, que ya por cualquier lado, que hasta le quieren quitar a la gente los papeles, ¿no? A los que sean hijos de indocumentados y empiecen a nacer allá, no les quiere dar papeles. Entonces, pues, no, por ese lado no me preocupo, porque te digo, mis hijos, tengo 3 hijos, todos son nacidos allá, ya están grandes, ya son mayores de edad. Mis papás pues están allá desde el 83, creo, entonces ya también pues tienen sus papeles. Todos mis hermanos son nacidos allá, entonces yo soy el único que está acá.
1: Oye, ¿me platicas un poquito de tu trabajo? ¿Qué estás haciendo aquí? Y también hablas muy bien español, ¿nunca perdiste el español a pesar de que de bebé estabas en Estados Unidos?
5: No, mi trabajo es aquí, trabajo en T-Tech, se llama, la compañía es un call center bilingüe. Y tengo un poco pasado de 2 años. Pues es atención al cliente, llamadas en inglés, llamadas en español. Y el español nunca lo he perdido porque en mi casa, pues a mis papás, mi mamá siempre nos inculcaron el hablar español, siempre nos hablaban en español. Entonces siempre ha sido nuestro idioma, soy tengo fluencia en inglés y en español, o sea, cualquiera de los dos idiomas se me da bien natural. Fui toda la escuela ya, desde el kinder hasta la high school, todo el tiempo. Entonces, pues los dos idiomas se me facilitan y con fluencia los hablo los dos.
1: ¿Y tienes muchos compañeros igual que tú?
5: Ajá, pues aquí por eso me gusta trabajar aquí, porque realmente me siento como si pudiera estar por parte. Se me recuerda mucho a cuando iba a la escuela, porque pues aquí entras y todos hablan inglés, entonces puedes platicar con cualquier persona, cosa que no puedes hacer a veces con la familia en la casa, que no habla inglés, o en la calle con mucha gente habla inglés. Entonces aquí tú entras y sabes que cualquier persona que te encuentres pues habla inglés.
1: y además como que muchos, el tener una experiencia allá en Estados Unidos también los une, ¿no?
5: Sí, sí, pero me sorprende el tipo de, la cantidad de personas que trabajan aquí, que aprendieron inglés aquí. Muchos de ellos te dicen que lo aprendieron a través de caricaturas o películas o con la música. Entonces eso se me hace muy sorprendente, que puedan, hablan inglés.
1: ¿Y bien?
5: Tal vez no al 100%, pero sí diría como un 75%. Pueden sostener una plática, pueden hablarlo con fluidez también. Entonces me sorprende cuando les digo, yo cuando miro a alguien hablando inglés, pues automáticamente pienso que viene de allá o vivió allá o estuvo allá. Entonces, cuando les pregunto en qué parte estuviste o así, y te dicen que nunca han vivido allá, pues me sorprende. Cuando les digo, ¿cómo aprendiste el inglés? Y ya dicen, no, que caricaturas, muchos de ellos que con películas, caricaturas o música han aprendido. Entonces, ahí miro que pues realmente es cuánto lo quiere uno para poder lograrlo.
1: Claro. Además también, qué bien que ya eres supervisor, ¿no?
5: Sí, tengo ya como un año ya de ser supervisor. Tenía crecí rápido, siento, porque un poco más de un año ya era supervisor. Entonces pues me va bien, siento que tengo buen sueldo, que hay mucha oportunidad, entonces eso es bueno.
1: Y además es que has madurado mucho, ¿no? Por la vida, yo creo.
5: Sí, realmente la vida que vivo hoy ya es muy diferente a la que vivía hace, no muy lejos, hace un par de años.
1: Gracias, muchas felicidades. ¿Ya te vas a ir?
5: Ya.
1: La historia de David es una de las muchas maneras en que puede vivirse el regreso, pero no todas las personas que vuelven a México lo hacen después de una deportación. Amigos, vamos a hacer una pausa y continuamos escuchando estas historias. Regresamos.
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1: Gracias por continuar con nosotros en esta edición México de Línea Abierta. Y ahora vamos a escuchar otra historia, la de Eric. Él vivió en Nueva York y decidió regresar a México. Hoy trabaja también en un call center y desde la Ciudad de México atiende llamadas de personas que están en los Estados Unidos. Su historia habla de otra forma de regresar, la de quien toma la decisión de volver y tiene que encontrar una manera de comenzar nuevamente en México. Para Eric, regresar también ha significado enfrentar un choque cultural. Este trabajo representa un primer paso para reconstruir su vida, pero él tiene claro que quiere seguir avanzando y encontrar nuevas oportunidades. Esta es su historia.
7: Pues soy originario de Ciudad de México, ya me fui grande a Estados Unidos, a Nueva York. Estuve ahí viviendo 11 años, entonces de repente parte de mi adultez ya la viví allá, pero también mucha reconstrucción de mí mismo se vivió allá. Nueva York es una ciudad muy similar a Ciudad de México. Tienes un tema como policultural, tienes también como acceso a muchas otras culturas, ¿no? Entonces, de repente regresar a México se ha vuelto un poco complicado, porque en México estamos viviendo un periodo de transición muy interesante. Por un lado tenemos las peleas de género, de los géneros que las mujeres están teniendo como más fuerza, pero al mismo tiempo estamos creando como estos espacios que son divisivos, la idea de que el excepcionalismo mexicano, en donde nosotros no somos, bueno, lo mismo, somos racistas pero no somos racistas, ¿no? Entonces de repente dices, bueno, es que sí somos racistas pero no como Estados Unidos. Sin embargo, somos racistas. Existe un problema ahorita muy fuerte que me ha tocado extrapolar desde mi experiencia en Estados Unidos como inmigrante, porque al final del día, pues sabemos qué está pasando con Trump, ¿no? Todo es como muy, muy, muy obvio. Esa es la razón por la que me decidí regresar, porque tenía la oportunidad de regresarme. Sin embargo, cuando pienso en cómo en México siempre decimos, somos muy abiertos y todo eso, pero ¿qué está pasando con la gente de Haití, con la gente de Cuba? ¿Qué está pasando con la gente de Costa Rica, Venezuela, que están subiendo porque no tienen oportunidades? Y entonces replicamos estos fenómenos de aquí vienen a los demás vienen aquí nada más a usar los recursos, cuando en realidad si te pones a investigar no es cierto, eso no existe. Y tan sencillo como lo ves en otras comunidades que son impactadas, como la comunidad de personas en situación de calle, existe una relación muy fuerte entre las personas en situación de calle que son mexicanas con las personas migrantes, porque al final de cuentas se les arrebatan de los derechos que tienen como individuos con capacidades de derechos. Entonces sí ha sido un choque cultural bastante difícil.
1: ¿Cuándo regresaste y por qué?
7: Hace siete meses me regresé, porque pues las cosas aún teniendo, yo estaba ya con documentos en regla y todo, pero desafortunadamente las cosas, no importa el color de piel que tengas en Estados Unidos, si no eres una persona nacida en Estados Unidos que habla inglés fluidamente del 100%, no eres persona blanca, ¿no? Entonces existe esta idea que hace unos meses, ¿no? Alguien platicaba, una actriz decía, bueno, es que yo soy POC, ¿no? Y le hacía mucha burla porque ella es blanca como la nieve. Pero pues la verdad es que el blanquismo es contextual. El blanquismo cambia de un país a otro, y en México yo soy blanco, pero en Estados Unidos no soy blanco, ¿no? Entonces eso me ponía en una situación de riesgo, y al final pues era más fácil para mí decidir regresarme, porque justo me quitaba como de muchos pesos que allá estaba sufriendo, y aquí vuelvo lo mismo. Tengo unos privilegios que allá no tenía, aunque choque cultural ha sido como diferente.
1: ¿Estás trabajando aquí?
7: Sí, ahorita estoy trabajando aquí porque pues también hay otro tema con regresos al país, y de repente es como, bueno, los salarios están mal, las oportunidades que tienes ahorita de trabajar son como limitadas, porque después de cierta edad ya no te dan acceso a muchos espacios, ¿no? Aunque, o sea, relativamente puedo tener 44 años, aún estás joven, pero aquí es como ya no te, y te entras y tu currículum es no. Entonces, de repente, pues, si eso es parte de...
1: Es difícil, ¿no? Es también difícil. Uh-huh. Y, por ejemplo, tus documentos aquí tenías, ¿todo te funcionó? ¿Abrir una cuenta?
7: Sí, todo bien, porque, pues, digo, me fui al final de cuentas ya adulto, como adulto. Entonces, pues, llegar acá... Mi transición ha sido más sencilla que la de muchas otras personas, ¿no? Tenía mi familia, siempre ha estado acá, aunque sí creé una comunidad allá que me costó mucho trabajo dejar. Llego acá y a lo mejor no llego, tenía un lugar al lugar donde llegar, ¿no? Que a lo mejor vuelvo a lo mismo, los privilegios que yo pude tener de movilidad, porque también es eso, la forma de movilidad en la que tú te vas, en la que las personas inmigrantes entran al país, en la que las personas inmigrantes regresan a sus países, va cambiando mucho. Eso también tiene mucho que ver con los privilegios, las capacidades que tenemos. Incluso tener la opción de decidir regresarme yo por mi propia cuenta es otro privilegio que no todo el mundo tiene, ¿no?
1: Entonces, ¿y qué hacías allá?
7: Allá estaba trabajando en salud. Trabajaba con comunidades impactadas, principalmente pacientes con VIH, diagnosticados con VIH positivo. También trabajaba con comunidades queer, comunidades transgénero LGBT, personas en situación de calle. Entonces, te digo que de repente llegar acá como a darme cuenta cómo son los movimientos sociopolíticos acá es un choque. Porque pues yo estoy acostumbrado a manejar ciertas cosas, obviamente. Entonces llegar aquí como de, las cosas aquí son así y así y así, y a lo mejor no son tan fluidas como como a mí me gustaría que fueran.
1: O como estás acostumbrado, porque allá están más avanzados en eso, ¿no?
7: Hay muchas cosas en donde estamos muy avanzados aquí, pero existen muchos como diseccionismos en las como fracciones, ¿no? Entre las mismas comunidades. De repente las comunidades a lo mejor trans no están como trabajando en conjunto con las comunidades queer, porque pues existe un choque, ¿no? Las personas trabajadoras sexuales son mujeres, tenemos todo el divisionismo genérico también, que es también fuertísimo. Entonces darme cuenta que a lo mejor yo como hombre cisgénero entro a un espacio y de repente esos espacios que son de mujeres cisgénero, que también son muy exclusivos de las mujeres transgénero, se vuelven como completamente desasociados y se vuelven excluyentes, ¿no? Entonces ya no he encontrado todavía una oportunidad de sinergia que permita que todos estos grupos puedan trabajar como en conjunto. Y pues eso también impacta, porque si tú cuando luchas por un proyecto, los derechos de un grupo, no estás desde tu identidad entendiendo cómo otras identidades son impactadas, tú nada más te estás beneficiando, y cuando tú te beneficias a ti mismo no estás beneficiando a nadie realmente.
1: ¿Estás feliz de estar, o cuál es un poquito tu plan?
7: Es un choque un poco, estoy más tranquilo. De repente estar los últimos 6 meses allá sí era como ansiedad, porque
1: tenías miedo.
7: era miedo y ansiedad, y de repente no sabes qué va a pasar, aunque estaba en Nueva York, que es una ciudad relativamente pues estable y a lo mejor como más segura para mí como inmigrante, pues era como, ahora va a pasar esto, o sea, ahorita ven las noticias y ya se están muriendo de hambre, de repente ya están quitándole los seguros a las personas. Entonces, pues sí, aunque tenemos todos los problemas que tenemos y que todo el mundo se puede criticar, sí, mi identidad, yo como individuo, estoy más seguro aquí hoy que lo que estaba en Estados Unidos. Y pues, la verdad, muchas personas también en mi situación.
1: Muchas gracias. Adiós, oye, mucha suerte. Continuamos porque ahora le quiero presentar una tercera historia. Es la de Jorge Alejandro. Él es originario de Puebla. Se fue siendo un niño a los Estados Unidos con su familia. Creció allá, pasó buena parte de su vida en ese país. Hoy vive en Ecatepec. Después de tantos años, hay una frase como la que describe su relación con México y con Estados Unidos. Dice que no se siente ni de aquí ni de allá. Su historia nos lleva a hablar no solamente del regreso, sino también de la identidad y la pertenencia, de lo que significa volver a un país que puede ser conocido, pero al mismo tiempo sentirse ajeno.
8: Mi nombre es Jorge Alejandro González Trejo. Soy nacido en la Sierra Norte de Puebla, Tlaxcalantongo, Puebla. A los 4 años me llevan a Estados Unidos. Me la paso allá 10 años, solo, con un padre trabajador, un padre ausente, sin madre. Mi padre ya no pudo conmigo. Me regresó de Compton, Los Ángeles. Siempre anduvimos cambiando de barrio en barrio. Me regresó a Ecatepec. Y en Ecatepec, con una familia pobre, humilde. Y pues mi papá empezó a mandar dinero para construir una casa, ni siquiera que tenga donde vivir, ¿no? Mi propia familia se quedó con la casa, me sacaron a mí. Tenía yo 15 años, se metieron a la casa, se adueñaron de ella. Y pues la pasé mal como mexicano en retorno, a una vida difícil, más de 25 años perdido. Estoy buscando yo ese nuevo comienzo, pero hacer las cosas bien y ayudar a todas esas personas que están viniendo, porque yo cuando vine en el 90 no había una comunidad que hoy está aquí para apoyar, para guiarnos. Mira, puedes ocupar el inglés, puedes trabajar en call centers, puedes ser maestro de inglés, puedes hacer muchas cosas gracias al idioma y a las herramientas que traes de Estados Unidos, ¿no? Hoy, gracias a Dios, te puedo decir que pues tengo mi propio negocio, soy maestro de inglés y maestro de español, donde enseñamos español e inglés. Tengo mi plataforma, también tengo una agencia de publicidad y ahorita estoy trabajando en un proyecto de una estación de radio para hacer voz de los migrantes y de los mexicanos en retorno, porque México se está volviendo en eso, ¿no? Un país de migrantes, y eso es lo que hacía fuerte a Estados Unidos, porque todos eran migrantes. Entonces, un migrante sabe de resiliencia, un migrante es una persona que no se da por vencido a la primera, ¿no? Entonces, tener esos migrantes aquí, porque creo que eso le va a ayudar a México a evolucionar, a crecer y a hacerlo mucho más fuerte.
1: Oye, y hablando justo de la comunidad, veo que en algunos lugares les llaman a esta zona como Little LA, ¿no? Sí. ¿Y por qué sale todo eso?
8: Bueno, aquí le llaman Little LA, ¿por qué? Porque ya hay mucha gente que viene de Estados Unidos y alrededor hay, ¿qué te puedo decir?, muchos call centers. Y el call center, pues algo que yo ya trabajé en call centers, ellos lo que piden es que hables un buen inglés y te abres oportunidades para trabajar para cualquier parte del mundo, porque el inglés es la base, ¿no? Entonces, que México tenga todos sus bilingüismos llegando aquí, pues es algo que es muy bueno. Entonces, por eso le llaman aquí, porque tú ves aquí y vas a ver mucha gente, muchos homies, mucho chicano style, ¿no? La cultura chicana, que es la que hay mucho ahí en California. Entonces, y las palmeras, pues más que nada, porque hay muchas palmeras allá en Los Ángeles, y aquí tener palmeras aquí, las palmeras y la combinación de gente hablando en inglés, pues el Little LA, ¿no?
1: Tú dices que te costó trabajo porque eras chiquito, pero por ejemplo, alguien que regresa ahorita con las condiciones políticas migratorias en los Estados Unidos, ¿qué tanto es posible que pueda alcanzar el sueño mexicano?
8: Pues se puede alcanzar porque tienen las bases, ¿no? Tienen las herramientas, tienen el idioma. El detalle es que a veces la depresión, la soledad, porque imagínate, yo me aventé 25 años en el mundo de drogadicción, nada me llenaba ese vacío que yo tenía de crecer en Estados Unidos, una niñez que, porque siempre anduvimos cambiando. Yo fácil fui a 3 escuelas en Estados Unidos, imagínate, siempre empezando algo y nunca terminando algo, y así ha sido mi vida. Entonces hoy ya quiero un cambio para mi vida, creo que ya es tiempo. Tengo una perspectiva, tengo metas, tengo ilusiones, y hoy, como dicen, el cielo es el límite, man. You could do whatever you want to, puedes hacer lo que quieras hacer, el chiste es insistir y no desistir.
1: Jorge Alejandro también convirtió parte de esta experiencia en música. Hizo una canción que habla de su vida, de su historia y de lo que significa regresar. Nos dio el permiso de poderla presentar en este programa para que ustedes pudieran escucharla.
9: 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Puebla, California, Ecatepec. Tres lugares, una sola historia. La historia de un niño que salió buscando un sueño y terminó aprendiendo.

0: para esta edición México de Línea Abierta. Tuve la oportunidad de ir a la oficina de Otros Dreams en Acción, de ODA, donde Esme Flores Marcial es la directora y me mostró parte del trabajo que hacen para ayudar a las personas que han regresado a México, que buscan reconstruir su vida, y nos cuenta qué es lo que hace esta organización para apoyar a los mexicanos que, incluso estando en los Estados Unidos, buscan herramientas en caso de una deportación o buscan también información porque tienen un plan a mediano plazo de regresar a México. Estamos aquí en las oficinas de ODA, Otros Dreams en Acción, y me gustaría primero que nos cuentes, que nos digas tu nombre, cómo llegaste a la organización, eres ahora pues la encargada, la directora. Platícanos un poquito para que la gente sepa de la organización.
1: Pues mi nombre es Esme Flores Marcial, yo ahora tengo el honor de ser directora de ODA. Yo conocí a ODA por ahí del 2018, en una conferencia que dieron en un instituto de la UNAM. Para entonces yo ya tenía casi 8 años de retornada, ¿no? Pues crecí en Carolina del Sur y estaba estudiando la carrera de Derecho en la UNAM, pero pues no me había tocado encontrar a nadie que trabajara ese tipo de migración, ¿no? Lo que ahora sé y nombramos colectivamente como la migración de retorno.
0: Para ti misma, ¿cómo fue el regresar? Estabas todavía jovencita y te tocó estudiar, pero ¿qué tan difícil o qué tan fácil fue para ti?
1: Pues fue bastante difícil para mí, o dentro de esta clasificación más técnica, ¿no? Pues soy una mujer retornada. Sin embargo, mi retorno fue inesperado, aunque yo traté de prever, ¿no? Y arreglar todo lo que se pudiera para poder regresar con una visa de estudiante, pues no se logró, ¿no? Y al final en ese momento se sintió bastante trágico porque era todo lo contrario a lo que yo había imaginado para mi vida. Fue muy difícil también en esos años, ya más de 16 años, como estar en un contexto donde todavía no era algo de lo que se hablaba, la migración de retorno, ¿no? Además, pues como tú lo comentas, pues yo era una niña, ¿no? Tenía 18 años apenas. La verdad, lo que me ayudó, lo que me salvó, ¿no? A quien siempre le estaré agradecida, pues va a ser a mi mamá, que decidió regresar conmigo y quien fue quien me ayudó a navegar como el mundo burocrático y de la vida aquí en México, de un México que yo no conocía, ¿no? Y que ella hace mucho también había dejado, pero que por lo menos pues había pasado algún tiempo de su vida adulta acá. Entonces fue una situación bastante difícil sentirte pues exiliada, sin nada, ¿no? Como que de pronto toda tu vida y lo que conocías se siente que terminó hasta cierto sentido. Además de todas estas barreras burocráticas y falta de acceso a derechos y pues las situaciones de violencia que a veces se viven aquí en el país, una de las cosas más difíciles para mí fue el perder el sentido de identidad, ¿no? Creo que es muy, muy común que al crecer en un sistema meritocrático, ¿no? Donde basas tu identidad en lo que haces, en lo que eres, en con quién te relacionas, ¿no? Después de perder pues todos esos vínculos, no sabes realmente quién eres, ¿no? Y llegas a un país que no conoces, que tampoco te está recibiendo con los brazos abiertos, y entonces pues crea como este sentido de aislamiento, que creo que por eso fue tan importante cuando por fin en 2018 encontré a ODA, el escuchar a una organización, ¿no? En ese foro, en esa ponencia, el hablar sobre todos estos sentimientos que también las otras personas de la comunidad sienten, ¿no? Uh-huh. Y que el motivo de ser de la organización fuera dicho con esas palabras, ¿no? Yo me acuerdo en ese entonces la directora decir, ODA nació para que las personas no tengan que pasar por lo que nosotros pasamos y para que las personas no sientan que son las únicas a las que les ha pasado, ¿no? Que es el mismo espíritu con el que continúa ahora la organización.
0: ¿Y te deportaron a ti? ¿Entonces tu mamá te acompañó o cómo fue?
1: No fue una deportación, ah. De lo que comentábamos.
0: ¿Era más bien que te querías regresar a estudiar?
1: Bueno, voy a aprovechar esta entrevista para compartir la terminología que la comunidad ha creado a raíz de nuestras experiencias, ¿no? Que ODA es una organización de base por y para las personas deportadas y retornadas, pero que también conforme avanzan los años se han creado conocimientos que contribuyen a la academia, ¿no? Y en este sentido, la terminología que manejamos es el término sombrilla, la migración de retorno, ¿no? Para identificarla o distinguirla de este otro tipo de migraciones, como son la migración en tránsito, la migración cuando se llega al país de origen y se está indocumentado, pues la migración de retorno al país, entre comillas, de origen. Y bajo este término sombrilla, estas dos terminologías, que son las únicas dos que ODA reconoce, que es la deportación y el retorno forzado, ¿no? La deportación siendo aquella donde la persona tuvo una interacción con la autoridad administrativa migratoria y eso es lo que derivó en su regreso o en su expulsión física, remoción física de del país, o el retorno forzado, que es mi caso, ¿no? Que las cuestiones de violencia sistemática, falta de acceso a derechos, ¿no? O más recientemente la violencia psicológica que se vive y el terror, fuerzan a las personas, a las familias, a retornar, ¿no? Nosotros invitamos a la crítica a esto de decidir cuando todo el sistema está en tu contra, ¿no? No porque las personas no tengan autonomía o injerencia en sus vidas, ¿no? Sino para nombrar a la violencia de donde viene, que es de este sistema estatal, ¿no? Entonces, en mi caso, que soy una mujer migrante de retorno, me vi forzada a retornar porque yo quería estudiar, ¿no? Y en Carolina del Sur, donde entonces vivía, había una ley que te prohibía estudiar en Carolina del Sur, aunque ahí hubieras hecho toda tu primaria, secundaria y high school. A contrario de en otros estados de Estados Unidos, donde podías pagar, pero pagabas más, aquí ni siquiera era permitido, ¿no? Entonces, me vi con esta falta de acceso a derechos, trataba de arreglar mi visa de estudiante, no funcionó y fue así como me vi forzada a retornar a México para tratar de arreglar esta visa de estudiante. Y así es como regresamos. Y cuando mi mamá supo que iba a regresar a México para tratar de solicitar la visa de estudiante, pues ella me acompañó.
0: En la situación actual que se vive, ya mencionabas un poco estos operativos de ICE que tienen a la gente un poco temerosa y viviendo bajo la incertidumbre. ¿Cómo has visto el retorno forzado y las deportaciones? ¿Cómo ha crecido y cómo regresan los connacionales?
1: Sí, debemos resaltar que no parece haber evidencia numérica de que las deportaciones a México, por lo menos, no estamos hablando de otros países, hayan incrementado desproporcionalmente, ¿no? Todos vimos este Plan Nación de México te abraza y los Capris abriendo en la frontera, ¿no? Que no sé, no me acuerdo si eran 12 o 11 en ese momento y ahora quedan como 4. Pues así como se había predicho, no pasó, y numéricamente al menos ODA no tiene conocimiento de que haya incrementado de manera desproporcional. Lo que sí hemos observado objetivamente en cuanto a las solicitudes de servicio para la organización es que las solicitudes de acompañamiento y orientación para preparar un retorno han ido incrementando muchísimo, ¿no? A menudo en ODA hablamos que antes de esta segunda término de Trump era muy difícil para nosotros como organización acercarnos a la comunidad indocumentada en Estados Unidos, porque también pues algunas personas incluso nos llegaron a comentar, ¿no? Como pues es que nosotros no hablamos de la deportación o del retorno porque no lo vayamos a llamar, ¿no?
2: Sí.
1: Pero pues ante este contexto de aumento de crueldad y de terror, pues ya no es opcional, ¿no? Ya no es cuestión de llamar o no la mala suerte. Uno tiene que estar preparado. Y en ese sentido, pues la comunidad indocumentada de Estados Unidos ha buscado mucho más los servicios de orientación e información, ¿no? ¿Qué documentos necesito preparar? ¿Cuánto es un salario digno en México, no? ¿Cuánto cuesta una renta? ¿Cómo saco un INE? Ese tipo de cuestiones.
0: Sí, como abro una cuenta de banco. Y ante eso, cuando ya es una realidad que regresan, ¿qué tan difícil es? ¿Cómo los recibe el país?
1: En general siempre ha sido difícil, ¿no? Porque aunque no sea el objetivo de esta entrevista, ODA nunca desaprovecha para decir que la migración de retorno no es nueva, ¿no? Que hay muchas generaciones antes de nosotros, incluso que yo misma, que llevo 16 años aquí, y que ha sido un tema al que no se le ha dado prioridad, y nosotros pensamos que es por mera falta de voluntad política, ¿no? Porque no es algo nuevo. Aunque siempre ha sido difícil, sí debemos recalcar que agrega una capa de dificultad el que la comunidad regrese con esperanzas de que México los abrace, ¿no? Ha habido mucha información y spots y sobre México te abraza, y la gente espera, pues no sé, que alguien por lo menos los reciba, ¿no? Pero la verdad es que ODA tiene muchísimas críticas para con ese programa. Algunas personas las ha funcionado, no vamos a decir que no, pero la gran mayoría, aparte de una situación ya traumática, se encuentran con la difícil realidad de que en realidad no hay ningún programa esperándolos, ¿no?
0: Sí, que a lo mejor nada más es un apoyo de una vez y no es un acompañamiento en el proceso, ¿no?, de integración.
1: Sí, y también tiene mucho que ver con cómo se ve la migración de retorno para el gobierno, ¿no? Y lo hemos hablado en diferentes espacios, apenas tuvimos un foro en la UNAM, ¿no? Que el programa México te abraza ve la deportación como un momento, ¿no? Ese momento en donde físicamente llegas con esposas a la frontera. Pero la migración de retorno y las personas que son deportadas bajo la categoría de migración de retorno no viven una experiencia de un momento. El retorno o la deportación son experiencias que tienen efectos de por vida, intergeneracionales, ¿no? Y que van a afectar cada una de las áreas de tu vida hasta el futuro previsible. Yo siempre pongo como ejemplo, ¿no?, que incluso en 100 años, cuando yo pase mejor vida muy tranquilamente en mi cama, incluso entonces los efectos de la migración de retorno no habrán cesado, porque mis sobrinos habrán vivido toda su vida sin su tía, ¿no? Entonces, el hecho de que el gobierno lo conceptualice como una cuestión que tiene principio y fin, obviamente merma qué tan efectivo puede ser este programa para el apoyo de los connacionales. Sin mencionar que solo aplica para las personas que son estrictamente deportadas, ¿no? Ya hablamos de esta diferencia entre la deportación y el retorno forzado, y que muchas veces los programas no están disponibles para las personas que son forzadas a retornar y que no fueron deportadas.
0: Y cuando a ustedes los buscan, por ejemplo, los buscan desde Estados Unidos, desde allá los contactan para decirles, ayúdenme, ¿qué hago?, ya voy a llegar, ¿y qué puedo hacer? Y esto es, yo creo que se enfoca más en la gente que regresa.

0: Entonces, sí nos buscan desde que están hasta allá. Y sí, en la mayoría de las veces es cuando se... porque van a retornar de manera forzada, ¿no? Por la situación de violencia sistémica. Pero también a veces solo nos buscan para orientación en caso de deportación, ¿no? Como dicen, como de, pues yo no quiero regresar, pero las cosas están tan mal que necesito... ¿Qué voy a hacer? ¿Qué debo hacer, no? ¿Qué es lo primero? Pues sí, ¿cómo me muevo, no? De hecho, como de esta experiencia de estos... de esta temporada bastante ruda que hemos vivido como comunidad, como organización, pues salió el proyecto de Tarjeta Verde, ¿no? Que esta Tarjeta Verde es un... pues se nombra así en honor a la Tarjeta Roja que tienen Estados Unidos, ¿no? Pero que tiene la función de proporcionar información básica y rápida a cualquier persona que esté pensando en retornar o que ya haya sido deportada o que esté aquí, ¿no? Por un lado tiene algunos consejos que vamos a decir, llamar como básicos, ¿no? Pero que como comunidad entendemos que en un momento de trauma pues uno no puede estar al sentido común, ¿no? El temor, el desconocimiento, ¿no? Como la verdad es que la deportación son procesos súper violentos. Pues ya hablábamos de las esposas, del... los insultos, pues nuevamente regresamos al aumento de crueldad y terror psicológico. El hecho de que desde la página de Facebook de la Casa Blanca muestren videos de la gente siendo deportadas, eso ya es otro pues otro nivel de, ni siquiera sé cómo nombrarlo, ¿no? Como sí, astonish, es así, inhumanidad que sin precedentes.
1: Vamos a hacer una pausa, no se vaya, regresamos con más, con esta conversación con Esme Flores Marcial, ella es la directora de ODA.
2: En California, Arizona, Nuevo México y Nevada, ya empezó el voto por adelantado o early voting.
3: Todo mundo a votar, a votar.
2: El voto por adelantado le permite ejercer su poder sin tener que esperarse hasta el 3 de noviembre, último día para votar.
3: Tú decidirás.
2: Como sabe, y lo sabe muy bien, al que madruga... Dios le ayuda.
3: Tu voto es libre, soberano, mi paisano, pero si no alzas la mano, nadie te va a respetar.
1: Gracias por seguir con nosotros en esta edición México de Línea Abierta y continuamos con la entrevista con Esme Flores Marcial. ¿Qué capacidad ustedes tienen de apoyar? ¿Les dan información? Por ejemplo, a lo mejor alguien que nos escucha dice, ah, yo no había escuchado de ODA, pero me gustaría tener información. ¿Qué les dirías?
0: Bueno, primero que nos contacten a nosotras o a alguna organización de confianza. En cuanto a los servicios que ofrece ODA, tenemos varias modalidades. Bajo esta campaña de Tarjeta Verde tenemos algo que se llama Pocha Q&As, que cualquier persona puede solicitar, que son sesiones informativas virtuales mediante Zoom de un grupo considerable, 10, 15, 20 personas, o sea, organícense y podemos armarlo en colectivo. Y podemos empezar a darle información y orientación desde ahí. Y también son, pero se llaman Pocha Q&As porque no solo es como de aquí está la información, ¿no? Sino que también hay una parte práctica donde puedes hacer tus preguntas o donde te enseñan el equipo de retorno digno que conociste acá abajo. Tienen unos PowerPoints así donde te enseñan con capturas de pantalla cómo sacar el acta de nacimiento y toda esa onda, ¿no? Entonces esa es una modalidad más comunitaria, más como para... invitar a los líderes comunitarios, ¿no? O a las personas que estamos preocupadas por nuestra comunidad, aunque en este momento no nos consideremos líderes, a organizarse y a acercarse a esta información. Pero también, estando acá, ya llevamos casos concretos, ¿no? Y el área de retorno digno lleva o es experta en tres áreas principalmente. En identidad, entonces obtención de documentos y todo ese INE, CURP, acta, ese tipo de cosas. En educación, específicamente en revalidación de estudios y en ingreso a escuela, ¿no? Para las niñas, niños, adolescentes o aquellas personas que quieren entrar a la universidad. Y salud, tanto en su vertiente de salud física como mental. Ahí tenemos un programa con nuestra red solidaria translocal donde ofrecemos un número de terapias gratuitas para la persona. Y también, pues, podemos ayudarles a navegar el sistema de salud aquí en México.
1: Oye, y justo el tema, por ejemplo, de abrir una cuenta, de recuperar un poco esa identidad y tener una personalidad física, como le llaman aquí, y además integrarse a la sociedad, ¿cómo lo recibe?

0: lo reciben los demás mexicanos?
1: Es un proceso bastante difícil y regresamos como a lo que hemos dicho sobre el aislamiento, ¿no? Como no solo la circunstancia que estás viviendo te aísla, sino esta falta de conocimiento se ve también en lo social. Y entonces es difícil para las personas de la comunidad encontrar fuera de la misma comunidad alguien que les entienda al 100%, ¿no? Incluso tenemos, pues acompañamos casos de personas que sí tienen familia, ¿no? Y que, no sé, estuvieron ahí 12 años, pero pues siempre hablaban con una tía, ¿no? A la que quieren mucho. Pero incluso esa tía a la que quieren mucho, pues en realidad no comprende todo lo que está pasando la persona, ¿no? Exacerba este sentido de aislamiento, el hecho de que, pues, la sociedad tenga muchos prejuicios y estereotipos sobre la comunidad retornada y deportada, porque pues también podemos hablar de que si oyen la palabra deportado, lo primero que la gente de a pie te pregunta es ¿qué hiciste?, ¿no? Cuando en realidad, pues el derecho migratorio no tiene nada que ver con el derecho criminal o penal, a pesar de lo mucho que han intentado los gobiernos criminalizar a las personas migrantes, ¿no? Entonces es muy diverso y hay muchísimos factores de por qué es difícil. También pues se atraviesa de, pues estás en duelo, ¿no? Si tu familia se queda allá, es muy difícil crear vínculos nuevos si estás activamente viviendo un duelo de esta pérdida, de estar lejos. Por eso NODA también, el trabajo que hacemos lo vemos desde dos pilares, ¿no? Uno que es este de retorno digno e incidencia, que es el acompañamiento de casos, que ya hablamos de orientación, información, de llevar los casos concretos, y el otro de creatividad radical, ¿no? Y bajo esta conceptualización de lo que es la creatividad radical, pues ODA busca también tener una oferta cultural y social y comunitaria para la comunidad, para que empiece a formar estos lazos y este arraigo, ¿no? Si es que deciden quedarse en México, ¿no? Porque pues de nada te sirve tener todos tus documentos si te sientes sola, solo, sole. Y entonces pues hacemos muchos eventos. Ahorita en octubre vamos a tener Duelo en Resistencia, que es básicamente poner el altar, comer pan de muerto y chocolate. Todo el mundo está muy invitado. Y este tipo de eventos que fomentan que puedan hablar con otras personas que sí les van a entender, ¿no? Porque hemos vivido las mismas situaciones. Y pues también el ver el arte, la poesía, la pintura, el baile, como algo que nos ayuda también a sanar estas cuestiones por las que estamos pasando, ¿no? Y no solo algo como que la élite hace, ¿no? Porque pues el arte puede ser usado para la sanación, para crear comunidad.
0: Ahora rápidamente, ya para terminar, en la parte financiera, porque muchos llegan, aunque hayan tenido su casa ya, su coche, su trabajo, su dinero, sí, y llegan y a veces no se trajeron nada.
1: No, antes de expandir sobre una respuesta concreta, sí quisiera otra vez exhortar a la banda a prepararse con los poderes necesarios para que si algo pasa, ¿no?, el compadre, la amiga, alguien de mucha confianza pueda vender o mandarte tus cosas. Me parece que en general el llamado es a la preparación, porque no podemos estarnos a la suerte. Sí hay algunas como cuestiones que salen recurrentemente en estas sesiones informativas, ¿no? Y una de esas es que la gente dice como de, pues es que yo me quiero traer todo, ¿no? Y es muy válido, pero pues tal vez ahí el consejo sería como, tienes que valorar si todos los trámites, el embalaje, el camino, el tener que viajar por carro en lugar de avión lo vale, o si tal vez lo mejor es venderlo, guardar un dinero, ¿no? Abrir tu cuenta bancaria. Históricamente ha sido un reto. Con el avance de la tecnología se vuelve más o menos un poquito más sencillo, ¿no? Están estas opciones de gobierno como Finavien, donde en teoría puedes sacar tu tarjeta de Estados Unidos y de México en el consulado. Luego están las opciones de bancos más nuevos, ¿no? Donde ya no son bancos, sino sistemas financieros como Nu, uh-huh. o Didi o Mercado
0: Pago. Que son como virtuales.
1: Ajá, que son virtuales y que ya podrías sacar en teoría desde Estados Unidos con tu INE mexicano allá, ¿no? Y también los invito como a investigar diferentes opciones, no solo del dinero ahora, sino del dinero al futuro, ¿no? Siento que generaciones como las de nuestros padres, ¿no? Yo ahora tengo 34 para referencia, pensaban todavía como de, ay, pues me voy a ir a retirar a México, ¿no? Y eso poco a poco se fue perdiendo porque empezamos nuestra vida allá, ¿no? Y ahora no es que pintemos a México como la panacea y que sí ven a retirarte acá, pero si de por sí ya estás considerando que tal vez Estados Unidos no es el lugar, pues considera abrir una cuenta de retiro acá, ¿no? Con una empresa acá que te abra tu plan de inversiones para el retiro, empezar a aportar desde ahora. Y en el pasado también Oda ha dado webinars con asesores de seguros que nos dicen que hay algunos seguros que incluso si no te regresas, al final te pueden depositar tu dinero en Estados Unidos. Exacto, ¿no? Entonces, para algunas cosas la tecnología no nos ha favorecido, pero para las que sí, hay que aprovecharla, ¿no?
0: Claro. Oye, para concluir, ¿dónde pueden conseguir esta tarjeta verde? Obviamente no estamos incitando a que se regresen, ¿no? Cada quien es su propia decisión, pero tener siempre un plan o hacer algo. ¿Qué les dirías como mensaje final a nuestros amigos?
1: Primero que nada, secundar lo que tú dices, ¿no? Oda no está diciendo sí, vénganse, ni está diciendo México es mejor que Estados Unidos. En general, una verdad universal es la vida es difícil y uno tiene que escoger el tipo de difícil, ¿no? Difícil el quedarse allá con todo lo que está pasando o el difícil. Pero en esta idea de que a lo que sí les ofrecemos es estar preparados, pues pueden encontrar a la tarjeta verde en nuestra página web, es www.odamexico.org. Ahí van a ver un apartado donde dice tarjeta verde. La tarjeta verde es completamente gratuita. De hecho, la pueden descargar e imprimir directamente de nuestra página web. Está en español, está en inglés e incluso está en tzotzil, ¿no? Para que la puedan usar y también exhortarles como, pues, a organizarse, a apoyarse entre nosotros mismos, ¿no? Nadie nos va a venir a salvar más que nosotros mismos en comunidad. Y, pues, este recurso es gratuito y también es para que se use, ¿no? Tenemos personas en Estados Unidos que nos dicen como de, ay, imprimí en mi casa 100 y las corté y fui a repartirlas al consulado. Pues sí, para eso son, ¿no? Si alguien te quiere cobrar por la tarjeta verde, sí, es gratuita, es completamente gratuita para que la usen, para que se apropien de ella y puedan tener información. También, como decimos, si por alguna razón ODA no es tu jam, podemos referirte a alguna otra organización muy confiable con las que hemos trabajado ya por más de una década.
0: Pues Esme, muchísimas gracias.
1: Muchas gracias a ustedes.
0: Muchos retos tienen que enfrentar los mexicanos que regresan a tierra azteca. Hay organizaciones que los ayudan a que este proceso sea más suave. Algunos, como escuchamos, están buscando encajar y por lo menos han eliminado esa incertidumbre y ese miedo cada mañana. Y como escuchábamos en algunas de sus declaraciones, a veces no se sienten ni de aquí ni de allá, pero llevan consigo un pedacito de México y un pedacito de los Estados Unidos. Espero que hayan disfrutado de esta edición México de Línea Abierta. Estamos llegando al final de este programa y, como sabe, este y todos los demás programas de Radio Bilingüe puede volver a escucharlos en radiobilingüe.org y seguirnos en nuestras redes sociales en @radiobilingüe. 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Jorge Ramírez está en los controles técnicos. María de Jesús Gómez es asociada de producción. Yossi Tiscareño Pereira es productora y Desiree Yepes coordina la producción. Samuel Orozco es el director de noticias. Yo soy Citlali Sáenz. Muchas gracias por acompañarnos. Hasta la próxima.

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